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1: El betáñez ya se hacía después cuando los novios recibían sus regalos, venían a la mesa. Era un, el primero se desarrollaba todo el casamiento, cuando, así como ahora se corta la torta.
2: Sí.
1: Bueno, en esa época era el betáñez, había también torta, había dulce de toda clase, sí, y había bebidas.
2: Y pasaba la gente.
1: Pasaban la gente, besaban a los novios y tenían que depositarle algún regalo ahí. Le dejaban plata, billetes, monedas, lo que podía. Mientras tanto, la madrina le invitaba con una torta y el padrino le invitaba con un vaso de vino o lo que fuera.
2: Y mientras tanto sonaba una
1: música. Y mientras tanto tocaba una musiquita. Ah. Aquella que decía: Bodaj się toj kuznudeł, szo tak mene rano zbudeł. 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